por sus colaboradores. Gracias por todo aquel que llega al Salvador y le hace bien. Lo bendecimos también. Y ahora que vamos a dormir, nos acordamos de esta palabra que dice que no duerma el que no guarda, que tú guardas nuestro sueño, que no oiremos grito de violencia en nuestra tierra y que a los hijos tú nos guardas en el corazón de Dios juntamente con Cristo. Gracias, Señor. Muy buenas noches a todos.

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9: 6:05 p.m.
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0: 6:19.
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4: 6:00 p.m. con 34 minutos.

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0: 6:46 PM.
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0: 7 de la noche, con 9 minutos.
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0: 7 de la noche, con 29 minutos.
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7:56 PM. 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

0: 8:21. 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

0: 8 de la noche con 45 minutos.
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1: 9 de la noche con 30 minutos.
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10 de la noche con 4 minutos. 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

10 de la noche, con 22 minutos. 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

0: 10:45.
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0: 11 de la noche, con 15 minutos.
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0: 11 de la noche, con 40 minutos.
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12:38. 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

0: de la mañana, con 9 minutos.
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0: de la mañana, con 36 minutos.
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2 de la mañana con 11 minutos. 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

0: 2:35. 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

3 de la mañana con 8 minutos. 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

3 de la mañana con 49 minutos. 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

4 de la mañana con 57 minutos. 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
1: Seguimos con más del 94.1. Buenos días, 6:40 a.m. Gracias a todos los que están en sintonía de Superestrella. 5:40 a.m. Gracias por estar en sintonía de Superestrella. 778-721-38. Nuestro WhatsApp. Repórtense por acá. Nosotros seguimos con más de nuestra programación.

0: Muy bien, 5:49. Buenos días. Seguimos con más de la programación de Superestrella. Manda tu nota de voz a esta hora, tu mensaje también a esta hora al WhatsApp 778-721-38. Frank, buenos días.
1: Buenos días, Michita.
0: Buenos días. ¿Cómo estás?
2: Pues aquí a rumbo a, bueno, y a la oficina.
0: Pero a la oficina.
2: A ver qué tal está la autopista Comalapa.
0: Ok.
2: Ahorita aquí vamos queriendo integrarnos por el kilómetro 3. Ahí te cuento cómo está.
0: Ok, me vas contando cómo.

8:53 de la mañana con 53 minutos. 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

0: Hola, hola, buenos días, buenos días, buenos días, buenos días.
1: Buenos días.
0: Aquí reportándome desde la Boulevard de los Héroes, viniendo aquí de la Nacional, buscando para Metro, está transitable el tráfico, de igual manera, pues viniendo de Metro, buscando para la Nacional, también está transitable a esta hora, de igual manera, también, lo que es la Gabriela Mistral, está transitable a esta hora. Saludos a todos los radioescuchas, a todos los del Grupo Interestrellas, a los ex integrantes, a todo el mundo y al mundo, y se está reportando con ustedes, deseándoles un día martes. A yo se está reportando con ustedes. Bueno, pues, excelente programa. Clima amaneció riquísimo ahora, la señora Luna ya andaba con todo su esplendor a medio hangar y el cielo estaba estrellado como yo. A esta hora se mira un poco rebelde, el sol no quiere salir, pues ya va a salir el solito, nadie le ayuda. Bueno, pues, saluditos, excelente día, buen provecho, a la van a ingerir sus sagrados alimentos.
1: Saludos, Carlos, muchas gracias por estar siempre en sintonía y con la mejor actitud. Mándenme fotos del amanecer, por si. Y aunque no me quieras, creo que aunque quiero. Quiero ver cómo está a esta hora el cielo, así que si usted va por ahí conduciendo, está tal vez en algún alto, va apenas saliendo de casa y va encendiendo el carro y está escuchando Superestrella, tómele una foto, tómese 5 segundos, tómele una foto al amanecer y mándemela. 778-721-38, nuestro WhatsApp. Tenemos espacio para una canción más y luego vamos a la pausa. Sígase reportando, por favor, conmigo. Y dígame, por supuesto, que vamos programando en estas 2 horas que nos quedan de turno. Los

Muy buenos días, El Salvador, tierra de multiplicación, tierra de bendición, donde cada oración es sembrada como una semilla en fe, en justicia, que se multiplica y da fruto al 100 por 1. Gracias por esta tierra bendita, Señor. Gracias por este cielo de milagros, de bendiciones. Por eso te alabamos con todo nuestro corazón. Delante de los dioses te cantaremos salmos. Nos postraremos hacia tu santo templo y alabaremos tu nombre por tu misericordia y tu fidelidad, porque has engrandecido tu nombre y tu palabra sobre El Salvador. El día que clamé, me respondiste, me fortaleciste con vigor en mi alma. Te alabarán, oh Jehová, todos los reyes de la tierra, porque han oído los dichos de tu boca y cantarán de los caminos de Jehová. Porque la gloria de Jehová es grande, porque Jehová es excelso y atiende al humilde, mas al altivo mira de lejos. Gracias por nuestra vida, Señor. Gracias por esta palabra que es viva y eficaz y más cortante que un arma de dos filos. Gracias porque la dejaste escrita para nosotros, tus hijos. Gracias porque nos enriquece, nos levanta, nos vivifica. Gracias por mi país hermoso, El Salvador. Bendito sea El Salvador desde ahora y para siempre, Señor. Gracias por nuestro presidente Nayib Bukele. Gracias, Señor, porque lo escogiste para nosotros, lo bendecimos. Hablamos bien de él. Declaramos que camina en integridad y en tu justicia en el nombre de Jesús. Bendecimos su familia, sus colaboradores, su gestión, y que este día a todos nos vaya bien con tu bendición y tu favor, Señor. En el nombre de Jesús, muy buenos días, El Salvador.

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6: Muy bien, 6:14 a.m. Gracias a todos los que están en sintonía de Superestrella. Seguimos con más de nuestra programación y a partir de este martes, todos los martes van a ser martes de amar. Así que todos los martes nuestra programación va a ser romántica en este turno. Vamos a buscar un día y ustedes me van a proponer qué día vamos a hacer el día de despecho. Vamos a tener un día de amor y un día de despecho. Ustedes me dicen si el de despecho quieren que sea jueves o quieren que sea viernes para que terminemos la semana despechados, pero los martes van a ser de amar, así que nos vamos a ir solo con canciones así románticas, esas canciones que le dedicaban a usted en el colegio, en la universidad. Recordémoslas juntos y las vamos programando acá en Superestrella. La propuesta para iniciar, la que yo les pongo, va a ser algo de Cristian Castro y ustedes me van diciendo con qué seguimos. 778-721-38 a partir de este martes. A partir de este martes, todos los martes van a ser de amar aquí en Superestrella. Así que díganme ustedes qué más vamos programando. Nos vamos de momento con Cristian Castro, 6:15 a.m.

0: Bueno, así vamos con la primera propuesta para este martes de amar en Superestrella. Hola, buenos días.
1: Hola, buenos días. Hola, mi hermosa Michi. Hello, hi, hello, hi, hello, hi, hello, hi. Sí, te saluda Stanley Hernández, tu fiel radioescucha de Morning Estrella, desde las 6 hasta las 8 de la mañana. Reportarte mi fiel sintonía hacia ti desde mi jornada laboral en Escalón por San Salvador, pero no quería desayunar ni empezar mi jornada laboral sin reportarte mi fiel sintonía hacia ti. Te mando saluditos, Rafael, besos y abrazos para ti. Me parece hermosa, divina y chulísima locutora estrella Michi Paz. Te quiero mucho, te adoro, te admiro, te aprecio mucho. Admiro tu belleza como tu forma de ser, que sin igual nunca cambies, please. ¿Crees que me puedes complacer con la canción Clavado en un bar de Maná? Porfis, porfis, porfis.

0: Bien, así siendo Feliz Morning Estrella, y siendo Feliz Morning Estrella, escuchando tu hermosa voz, gracias a Super Estrella, me voy a morir. Son bromas, eso nunca va a pasar, porque si no, ¿quién te va a mandar buenas paz, mente positiva? Especialmente, ¿quién te va a mandar, Rafael? Besos y abrazo para ti, mi chula ídola estrella, Michi Paz, gracias a Super Estrellas 94.1 FM, me encanta, te aprecio mucho.
1: Ok, muchísimas gracias, Stanley, por tus buenas vibras, por tus buenos deseos. Ya vamos a programar la canción. Sintonizando la radio, dice Claudita Marlene. Saludos, Claudita. Milagro también dice: buenos días, un saludo desde acá, Santa Ana, y deseándoles un bendecido día. Que cada uno de ustedes y a los que escuchan siempre Superestrella. Gracias. Edwin, por favor, compláceme con La Cosa Más Bella de Eros Ramazzotti. Me encanta. Así, esa va a ser la programación de todos los martes. Música bien romántica, música de amor.
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1: Ahora, cuando me vayan pidiendo su canción en este martes de amar acá en Superestrella, díganme qué día también quieren que dejemos el despecho. ¿Lo dejamos para jueves o lo dejamos para viernes?

978-721-3838, nuestro WhatsApp. Nos vamos entonces con Eros Ramazzotti a esta hora. Ustedes me dicen qué más vamos programando. Buenos días.

0: Muy bien, 6:31. Buenos días. Ahí estábamos complaciendo con las canciones que me van pidiendo acá en el WhatsApp 778-721-38. Todos los martes, a partir de este martes, van a ser martes de amar. Así que nos vamos a ir con canciones románticas nada más. Me dicen por acá, hola, buenos días, te saludo desde Maryland. Me puedes poner Por Debajo de la Mesa. Y regálame el enlace para unirme al canal. Ahorita también les voy a estar compartiendo para aquellos que lo deseen el enlace para que puedan unirse a nuestro canal de difusión. Por ahí les estamos dejando mensajitos, noticias,
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0: cualquier cosita que vaya surgiendo en el camino. Así que si lo desean, me lo piden. Amiga, por favor, mándeme su nombre, porque no está guardada.

0: Me puedes complacer con la canción Me Enamora, Juanes. Ok, Stanley, con gusto, ya la vamos a programar. Si vuelvo a nacer. Buenos días, ¿me podría programar El Vino de Tu Boca de Alejandro Sanz? Yo opino que los jueves sean de despecho, dice Nelson por acá. También Stanley me había puesto que el despecho a los jueves. Ok. Bueno, ustedes que están escuchando Superestrella también, díganme qué día quieren que dejemos la programación de despecho, porque los martes van a ser de amor. Entonces, ¿qué día dejamos el despecho? ¿Jueves o viernes? Tengo que hacer una pausa, pero ustedes síganme mandando las canciones que quieren escuchar en este martes de amar acá en Superestrella. Vamos a la pausa y volvemos con más.
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8: 6:00 a.m. con 36 minutos.

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2: 6:37 a.m.
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0: bien, 6:47, seguimos con más de Superestrella en este martes de amar.
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0: Por acá me estaban pidiendo a Rey, todavía debo por acá el vino de tu boca de Alejandro Sanz. Pero ahorita nos vamos con lo que me pedía Stanley, algo de Juanes. 778-721-38, si usted apenas se va conectando, apenas se va subiendo a su vehículo. Le comentamos que a partir de este martes, todos los martes en Superestrella son martes de amar. Así que toda nuestra programación se va a ir así. Canciones solamente con letras de amor. Esas canciones que usted dedica, que le dedicaron. Así va a ser nuestra programación. Así que dígame usted cuál quiere escuchar. Y yo creo que nos vamos a quedar con los jueves. Los jueves van a ser de despecho. Pero todavía no lo hemos decidido. Estamos entre jueves o viernes. Así que cuando me mande su mensaje, dígame, Michi, quiero tal canción en este martes. Y yo pienso que el despecho lo podemos dejar para los jueves. O yo pienso que el despecho lo podemos dejar para los viernes. Ustedes me van diciendo. Hola.
2: ¿Qué tal? ¿Cómo estamos? Buenos días. Presentes por la patria.
0: Buenos días, alegría.
2: Pues para informarte que por lo menos el pedazo que yo agarro, la 49, ajá, a esta hora de la mañana, bastante tranquilo, sin mayor novedad. Y aquí en la calle esta de la Gabriela Mistral, sí, un poquito complicado por los colegios, pero aquí dejo dejar a una de mis bendis, así que este pedacito sí está mero complicadillo, pero nada del otro mundo, así que bueno. ¿Será que puedo poner algo de Vilma Palma y Vampiro ahí? La pachanga o alguna otra, no sé. Saludos, buen día. Pero mira, Michi, no, los viernes no pongas despecho, porque pues si el viernes hay que arrancar con el feeling.
0: Ah, pues mejor lo dejamos jueves.
2: Y van a irse todos nostálgicos, ¿no? Viernes pone para rock clásico, rock en español.
0: ¿Sabes qué? Estaba pensando que podemos hacer un día de rock en español, pero lo podemos hacer los miércoles. Porque viernes creo que la programación puede ser un poquito así como más variada, poder poner un poquito de todo. Ah, los miércoles lo podemos dejar así un poquito más rockero. René, pero la pachanga no es de amor. La pachanga no es de amor, así que pedime otra. 778-721-38. Este es un poquito más movidita, pero la letra aplica

0: Muy bien, 6:55, seguimos con más de Superestrella y tenemos visita en cabina esta mañana. Nos acompaña Guillermo Velázquez de Excelsior Academy. Guillermo, ¿qué tal? 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
0: Muy bien, Guillermo, muchísimas gracias. Llegamos a las 7 de la mañana con 6 minutos. Vamos a la pausa y volvemos con más de Super Estrella. Buenos días.
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4: 7 de la mañana, con 7 minutos.
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5: 7:16 a.m.
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Muy bien, 7:26 minutos. 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

0: 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Muy bien, seguimos con más de Superestrella en este martes de Amar. Vamos con nota de voz. Ajá.
1: Hola, hola, buenos días.
0: Hola.
1: Solo quiero que me repitan el número. Siempre lo quiero tomar, pero no me da tiempo. Que me repitan el número de la academia, porfa.
0: Gracias. El número de la academia. Ya se lo voy a mandar por acá, con mucho gusto. Solo tocaría tus pies si empañamos los vidrios. Está bien. Hola, hola.
2: Muy buenos días. Saludos buenos desde días. California.
0: Saludos.
2: Aquí en Estados Unidos. Haceme un favor, complaceme con La Puerta del Colegio de Magneto. Esa sería una muy buena canción para este día de canciones enamorados.
0: Ok.
2: Por cierto, se la dediqué a mi esposa allá por, híjole, 1990 y pico. Ya no me acuerdo.
0: Bueno, ya la vamos a programar. Gracias. Saludos, Edwin, con gusto. Buenos días, me programa, por favor. Tú me cambiaste la vida de Río Roma. Con gusto, me encanta. Claudita, buenos días.
3: Hola, hola, hola, hola, hola. Hola, muy buenos hola. Días, Michi. Un gusto saludarla en este increíble helado día. Mire que está cayendo neblina aquí por la chulona. Heladito, ya se puso rico el clima. Vaya. Reportando tráfico pesado pero fluido en dirección al Salvador del Mundo. Viceversa, fluido por completo, Michi, de allá para acá. De aquí para allá, pesado pero fluido en este preciso momento. Por cierto, será posible que me complazca con la canción Escucha Atento, de Laura Pausini. Hoy en el Día del Amor.
0: Gracias. Ok. Me encanta, saludos. Para los que apenas van sintonizando Superestrella, todos los martes a partir de hoy van a ser martes de Amar. Así que toda la programación va a ser así, solo romántica. Me habían pedido a Mago de Oz también, así que nos vamos con esto.

0: Muy bien, 7:39. Tengo que ir a una pausa cortita, pero ya volvemos con más de este martes de Amar aquí en Superestrella. Buenos días.
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3: 7:40 a.m. ¿Y si busco ropa?
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2: 7:43 a.m.
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3: 7 de la mañana, con 46 minutos.

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7:56, ahí teníamos algo de Chayanne, que hablando de cuestiones de amor, de verdad que Chayanne tiene un montón de canciones que vamos a estar programando en los martes. Bueno, por mi parte ha sido todo, no sé si me voy debiendo alguna canción, la última con la que me despido es esta que me pide Alejandra, cuando me acuerdo de ti.

Sí, yo creo que no me voy debiendo ninguna. Espero no irme en deuda. Pero recuerden, todos los martes el Superestrella en mi turno, de 5:30 a 8 de la mañana, es un martes de amar. Mañana nos vamos con rock en español, pero eso también incluye el rock mexicano de los 2000. Es decir, un poquito de Moderato, un poquito de Kudai. Y luego con el rock en español,

también un poquito de Kudai, un poquito de Moderato. Nos vamos a ir así con la programación de mañana. Ok. Gracias a todos los que han estado en sintonía de Superestrella. Recuerden unirse a nuestro canal de difusión, donde les estamos compartiendo noticias, mensajitos por ahí motivacionales. Todo lo nuevo que trae Superestrella para ustedes. Me despido con esta canción que me pedía Alejandra y vayan a seguirme a redes sociales también. Me encuentran como pasmichi-bajo y las redes de Superestrella, FM Superestrella 94.1. Cuídense mucho. Chao, chao.

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2: 8 de la mañana, con 8 minutos.
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2: 8 de la mañana, con 9 minutos.
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1: 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Son las
0: 8:33 a.m.
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3: 8 de la mañana, con 35 minutos.

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8:49. Buenos días, ¿cómo están en esta hermosa mañana, día martes 6 de octubre? Deseándoles un excelente día, que todas las cosas me les vayan muy bien. Gracias por su preferencia. Y bueno, aquí estamos nuevamente, gracias a Dios, en este martes, por supuesto, saludándoles con muchísimo gusto, complaciendo sus canciones, dedicando sus saludos, o simplemente pues también ahí usted quiere que se les salude, pues con muchísimo gusto. Vamos a ver por acá, tenemos a Rosita. Saludos, Rosita, gracias ahí por reportarse a través de nuestro WhatsApp, deseándole un excelente martes. También quiero saludar a Yanni, dice siempre en sintonía acá en el trabajo. Flor, feliz semana, muchas gracias igualmente, mi estimada Yanni. Saludos también para Erika, siempre en sintonía, dice, voy manejando y escuchando esa excelente programación, muchas gracias, a la orden. Ahí estamos, por supuesto, complaciendo con los temas que nos han solicitado a través de nuestro WhatsApp, a la orden, 7787-2138, con su programa Entre Estrellas. Vamos a ver por acá, me habían pedido música de Mercurio, ok, viene también con gusto, y también me habían pedido Cuando Nadie Me Ve de Morat. Vaya, pues ahorita mismo vamos a ver por acá. Hey, saludos a Raulito, nos dice que en Los Chorros está bastante complicado pasando por ese sector. Ahí en Los Chorros ya es costumbre, ¿verdad? Pero bueno, saludos Raúl, gracias ahí por informarnos cómo está la situación de Los Chorros. Para todos aquellos que van a transitar, nos comentaba Raúl que es mejor que tomen otras rutas, porque por ahí está bien difícil el paso. Eso desde muy temprano ha estado así. Así que ahí está Raulito compartiendo también la información. Bueno, nos quedamos con música de Mercurio. Esto es Explota Corazón. 9 minutos nos separan de las 9:00 a.m. en el martes. La semana de octubre va con todo, con todo. Hoy amaneció así con bastante neblina. Bueno, no sé por dónde usted vive, por donde a mí sí había bastante neblina. Pensé que quizás venía lluvia, pero bueno, ya veo que por acá hay bastante solecito. Así que a ver más tarde, ¿verdad? Han pronosticado lluvias, pero en la tarde-noche. Pero ya ve que el clima, pues uno siempre espera sorpresa, así como el tráfico. Hoy está solito en unos minutos y al rato ya no se puede. Explota corazón, corazón.

0: Es una que se llama Dede, ¿qué vas a hacer cuando seas grande? La saluda Ani con mucho cariño y un abrazo.
1: Gracias, Ani, con gusto. Ya le busco su cancioncita. Oiga, un gusto poderle saludar. Feliz día. Gracias ahí también por reportarse. Vamos a ver por acá, quiero mandarle el sticker del día, jovencita. Vamos a ver por acá, ¿a dónde te? Ah, aquí está Luis Bel. Luis dice, hola Florcita, buenos días, bendiciones. Quería que complaciera con la canción, dice. Hoy tengo ganas de ti de Alejandro Fernández y Cristina Aguilera. Vaya pues, con mucho gusto ahorita. Vamos a pausa y ya regresamos, 9 de la mañana en punto.
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1: 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Y para tu alivio, Natural Tears LS, lágrimas naturales, mantienen tus ojos hidratados, reducen fatiga y te ayudan a mantener tus ojos frescos, incluso después de maratón de series. Cuida tu vista, que no hay final de temporada que valga si la ves borrosa.
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0: 10 de la mañana con 2 minutos, 10 con 2. Muchísimas gracias por reportarse a través de nuestro WhatsApp 7787-2138. Qué gusto poderles saludar en esta mañana. Antes de irnos a pausa, el saludo muy especial para Claudita Anzora, deseándole una linda semana, Claudita, un gran abrazo. Quiero saludar también a Mónica, dice Mónica, me puedes saludar a mi princesa Mónica, que la amo muchísimo. Y quiere la canción, ¿a quién le importa? Ok, con mucho gusto, ya se la busco. Y ahí está el super saludo entonces para Moniquita, deseándole una linda semana. Gracias por su sintonía. Vamos a ver por acá. Antes que se me vaya a olvidar, Thalía quiere escuchar. ¿A quién le importa? Me imagino que con Thalía. No, porque originalmente es con Alaska. Ok, ya se la tengo por acá, con gusto. Quiero saludar también a Laurita Eunice, feliz día. También a Ruth, hoy está cumpliendo años Ruth. Muchísimas felicidades, Ruth, que Diosito me la bendiga, la guarde, sea lluvia de bendiciones. Hoy y siempre, que lo pase bonito, que lo disfrute al máximo. Feliz cumpleaños, Ruth. Que lo pase súper bien y con mucho gusto vienen sus canciones también. El saludo para Roxanita. Roxanita quiere Sabes de Rey. Viene Rey también sonando. Saludos, Eli. Qué gusto poderla saludar. Ella quería escuchar a Timbiriche y MDO. Con gusto también ahí le estábamos complaciendo. El saludo para Mauricio, también para Wilber. Y Wilber, por supuesto, saludando a toda esa linda audiencia, dice, y a sus excompañeros del Tribunal Primero de Sentencia allá en Santa Tecla. Así que ahí está el súper saludo para ellos allá en el Tribunal Primero de Sentencia. Gracias por su sintonía. Una linda semana les deseo. Y Wilber también, que tenga una súper semana. Saludos también para Yolanda. Gracias, Yolandita. Gracias, ahí dice, ya la estoy escuchando, Florcita, la extrañé ayer, yo también, cada vez que yo falto, yo extraño un montón acá. Saludos también para Alan Olmedo, saluditos para Ani también. Ani dice, ella quería la canción de Miguel Mateos, ahí le complacíamos también. El saludo para su esposo, Normita de Contreras, deseándole un excelente día también. La de Luis Miguel quería escuchar, ahí le complacíamos. Saludos también para Luis Mendoza, deseándole también un excelente martes. Elizabeth, un gusto poderla saludar. También para Evelyn, Cecibel, qué gusto de verdad poder saludar a cada uno de ustedes en esta mañana. Tenemos también a todo el grupo Entre Estrellas, deseándoles un lindo martes. Tenemos a Gerson, nos vamos a quedar con Gerson. Hola.
1: Hola, buenos días, saludos, bajando aquí en carretera Los Chorros.
0: ¿Y cómo están?
1: Quería escuchar A un minuto de ti.
0: A un minuto de ti.
1: Está bastante fluido la hora de Los Chorros de San Salvador a Sonsonate.
0: ¡Ey, qué bueno! Excelente. Mire que temprano sí estuvo feo ahí por Los Chorros. Perfecto. Gracias por el reporte, oiga. Gerson, y con mucho gusto viene su cancioncita también, pero antes vamos a la pausa, ya regresamos, venimos con más de lo que nos han solicitado, tenemos una lista de canciones por ahí, así que vienen sus cancioncitas después de comerciales.
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2: 10 de la mañana, con 10 minutos.
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2: 10 de la mañana, con 40 minutos.

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2: 11 de la mañana, con 9 minutos.

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1: Perfecto, la invitación entonces para nuestros oyentes para que se acerquen, los visiten o por supuesto se pongan en contacto con ustedes a través de su número de WhatsApp, número de contacto ahí que ya nos otorgaba, para cualquier información al respecto.
0: Así es, Flor, no queda más que decir que siempre es un gusto para nosotros el poder compartir esta información con cada uno de ustedes y esperamos que sea de mucha utilidad para los oyentes en esta mañana de

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1: Definitivamente muy importante, Dagoberto. Muchísimas gracias por toda esa buena información. Le agradecemos bastante. Feliz día, Dago.
0: Muchas gracias, Flor. Feliz día.

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2: 11:36 a.m.
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1: Hola, muy buenos días, 11:39 a.m. Muchísimas gracias por estarse reportando a través de nuestro WhatsApp a esta hora de la mañana. Saluditos a los que van manejando, muchísimas gracias, por favor, con mucha precaución. Así también me dicen por acá, saludos a Miriam, que nos está escuchando en el lugar de trabajo allá, dicen. Quiero ver, Colonia Escalón, aquí estamos escuchándole con todo, feliz semana y por supuesto linda programación. Hey, muchas gracias, igualmente para ustedes, que tengan una hermosa semana. Vamos a ver por acá, también quiero saludar, tengo a Laurita Bonice, feliz día, Alfredo, deseándole un excelente martes, saludos también para Evelyn, feliz día Evelyn, Mauricio Ramos también, gracias por reportarse, quiero saludar a Roxanita, también a Benjamín, Lorenita Bonilla, vamos a complacerla en este momento con sus canciones, dos canciones de Shakira, vamos a ver por acá, saludos también para Gerson, feliz día, Mónica, gracias por reportarse, así también saludos a Don Gato que está por ahí también. El saludo para Mélida, gracias Mélida, Sonia también, qué linda, feliz día también para ella, José Ángel también, deseándoles un excelente día martes, gracias por su sintonía, gracias por estarse reportando, el WhatsApp 7787-2138 a la orden. Nos quedamos entonces complaciendo, tenemos una larga lista de canciones que nos han solicitado y con mucho gusto nos quedamos con esto a cargo de Shakira. Y su tema antología, 11:41. Buenos días.

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Muy buenos días, El Salvador, tierra de multiplicación, tierra de bendición, donde cada oración es sembrada como una semilla en fe, en justicia, que se multiplica y da fruto al 101. Gracias por esta tierra bendita, Señor. Gracias por este cielo de milagros, de bendiciones. Por eso te alabamos con todo nuestro corazón. Delante de los dioses te cantaremos salmos. Nos postraremos hacia tu santo templo y alabaremos tu nombre por tu misericordia y tu fidelidad, porque has engrandecido tu nombre y tu palabra sobre El Salvador. El día que clamé, me respondiste, me fortaleciste con vigor en mi alma. Te alabarán, oh Jehová, todos los reyes de la tierra, porque han oído los dichos de tu boca y cantarán de los caminos de Jehová. Porque la gloria de Jehová es grande, porque Jehová es excelso y atiende al humilde, mas al altivo mira de lejos. Gracias por nuestra vida, Señor. Gracias por esta palabra que es viva y eficaz y más cortante que un arma de dos filos. Gracias porque la dejaste escrita para nosotros, tus hijos. Gracias porque nos enriquece, nos levanta, nos vivifica. Gracias por mi país hermoso, El Salvador. Bendito sea El Salvador desde ahora y para siempre, Señor. Gracias por nuestro presidente Nayib Bukele. Gracias, Señor, porque lo escogiste para nosotros, lo bendecimos. Hablamos bien de él. Declaramos que camina en integridad y en tu justicia, en el nombre de Jesús. Bendecimos su familia, sus colaboradores, su gestión, y que este día a todos nos vaya bien con tu bendición y tu favor, Señor. En el nombre de Jesús, muy buenos días, El Salvador.

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2: 12:10.

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2: 12 con 11 minutos.
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5: 1:00 p.m.
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1: 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Son las
2: 1:30 p.m.
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0: 1:59, un minutito nos separa de las 2. Feliz tarde en este martes, bastante oscurito, quiere llover, se ve por ahí que sí quiere llover. Quiero saludar a Jessica, dice siempre en sintonía, acá escuchándole en el trabajo, Colonia Flor Blanca presente. Qué bonito, Jessy, saludos y gracias por su sintonía. Quiero ver acá, dice Ruth, felicíteme a Aide, que ayer cumplió años, podría... De Axe, vaya, esa se la voy a buscar, oiga. Pero con mucho gusto, el saludito ahí para nuestra bella amiga Aide, que ayer estuvo tiernita. Así que mucha felicidad de lluvia de bendiciones hoy y siempre. Que lo pase bonito, amiga. Oiga, que lo disfrute al máximo. Ahí está el súper saludito para nuestra querida y estimada Aide. ¡Feliz cumpleaños! Saludos también para Alfredo. Gracias por su sintonía. Para Ileana, dice, me encanta la canción y más la que la tengan en programación. Serenata Rap. Ok, Ileana, muchas gracias a usted. Saludos también para Lorenita Bonilla. ¡Feliz día! Evelyn, gracias ahí por reportarse a través de nuestro WhatsApp. A la orden, por supuesto, complaciendo con todos esos temas que nos han estado solicitando. Vamos a ver por acá, también quiero saludar a Susi. Susi nos dice, hola, buenas tardes, hay un camión accidentado viniendo del desvío de Opico hacia Quetzaltepeque. Esto es antes de Corinca, así que por favor tener precaución en la zona. Mire, por ahí ha llovido, veo que las calles están húmedas. Vamos a ver por acá, señores, quiero ver el video, es que nos manda. Sí, ha llovido en ese sector. Lluvia presente ahí en Quetzalte, gracias por ese reporte. También saludamos hasta la 29, dice siempre, escuchándoles aquí sobre la 29. Feliz martes, por favor, complázcame con Corazón Partido de Alejandro Sanz. Viene con mucho gusto. Saludos hasta Comalapa, dice, aquí te vamos escuchando, deseándole una excelente tarde. Quiero escuchar música de Miguel Bosé. Vaya, pues viene también en esta tarde así algo gris. Viene música así también tranquilita, con mucho gusto complaciendo a esta hora de la tarde. Don Carlitos, hola, buenas tardes. ¿Qué nos cuenta por esos rumbos en los cuales usted anda? Adelante.
1: Hola, hola, hola, buena, buena, buena, buena, buena, niña Florcita Rodríguez, aquí reportándome de la Troncal del Norte. Le comento que bajando está transitable el tráfico, buscando para Popa, viniendo del lado de la Tiendona, de igual manera, pues viniendo de la Tiendona, buscando para la 29, buscando para el Bloom, está transitable a esta hora. Y pues se le comenta que como que si quiere ver en algunos puntos, saludito ahí a todos los radioescuchas, a todos los del Grupo Interestrellas, a los ex integrantes, a todo Mundial del Mundo, y pues aquí ando paseando a unos ejemplares, a la niña Montserrat y a la niña Lizeth Mendoza. Salúdenmelas, por favor. Saluditos.
0: Claro que sí, ahí está el súper saludo para la niña Lizeth, que me le vaya súper bien a esas personitas bellas que van acompañando a don Carlitos. Buen viaje y muchas gracias por su sintonía, que les vaya bonito. Un gusto saludarles en esta tarde. Sonia del Carmen dice, hola, buenas tardes, Florcita, les saluda Sonia desde Santa Ana, siempre con la súper estrella. Bendiciones, Florcita, muchas gracias. Igualmente para usted, Sonia, y a toda la gente linda allá en el occidente del país que nos están escuchando, Nahuachapán, Sonsonate, Santa Ana, muchísimas gracias. ¿Hay lluvia por aquellos lados? Por favor, confírmeme. Saludos, Margarita, dice, hola, Florcita, feliz tarde, qué gusto escucharla. Déjenos escuchar la canción Dile, dice. Dile, usted quiere la de... permítame, ahorita voy a buscársela. Usted quiere la de Linda, ¿verdad? Esa es la que me está diciendo ahorita. Vaya bien, entonces la de Linda con su tema Dile. Saludos a todos los radioescuchas, dice Margarita. Ay, muchas gracias, Margarita, tan linda que es como la mar. Sipi, dice esa. Ok, perfecto, viene su canción a cargo de Linda. Saludos. Quiero saludar a Luis. Ahí está Luis, dice, hola, Florcita, ¿puedes complacerme con la canción Las Cosas que Vive de Laura Pausini? Excelente, para ir manejando tranquilito. Viene su canción de Laura Pausini con mucho gusto. Cuando digo esta canción, solo me acuerdo también la de la película de... ¿cómo se llama esa película animada? Que está de vuelta, pero con humanos. Aunque yo me quedo con la animada. Ey, ¿cómo se llama? Hombre, se me ha olvidado. Sale Drácula y todos los monstruitos ahí bailando. Esa de la Macarena.

0: cabal, exactamente eso, Hotel Transilvania 3. Cuando los monstruos están de vacaciones, buena, buena. Ahí salen bailando, buenísima esa película, chistosa, chistosísima. Vamos a ver por acá, saludos a Arely, dice Florcita, un gusto saludarle, puede complacerme con la canción Porfis, voy a olvidarte de Rey. Claro que sí, viene con gusto, mira, a propósito de Rey, ya tiene que sonar con todo Noviembre Sin Ti. Bien, Arely, su canción, con mucho gusto. Edwin, ahí está, Hotel Transilvania, buena canción. Esa película, bien muerta de la risa. Ok, ahí están los monstruitos bailando. Saludos y gracias, Edwin. Está el licenciado RM. Dice, buenas tardes, Florcita. Porfa, póngame la canción que se llama Margarita. Margarita, pero no es tan linda como la Mar y el Viento, ¿verdad? Usted quiere Margarita de Mestizo, ¿verdad? Vaya, chivísimo, viene con gusto, Lick. Saludos y feliz tarde tenga usted. Antonio, hola.
1: Hola, Francita, buenas tardes. Antonio le saluda. Póngame dos canciones de Alejandro Sanz, Pisando Fuerte y Mi Soledad y Yo, por favor. Dios, feliz tarde.
0: Vamos a tener que hacer el triple de Alejandro Sanz porque me habían pedido también la otra canción de él, quiero ver. Buenas canciones. Vaya, sí, viene con mucho gusto. Viene también su cancioncita de Alejandro Sanz. Ahí la costa atlántica, dice, lindo el mar, qué lindo. Gracias, saludos, Margarita. Y también ya viene su canción, oiga. Henry está por ahí, saludos, dice, gracias Henry, Edwin.
2: Amiga mía, para hacer el trío ahí con Alejandro Sanz. Uy, qué feo se escuchó, ¿no? Pero trío de música.
0: No, pero se entiende perfectamente bien ese triple de Alejandro Sanz, viene, ¿cómo que no? Va, chivísimo, vamos entonces a la pausa y regresamos rápidamente. Voy corriendo y venimos con todas esas canciones que me han solicitado, ¿sí? Así que si me ha pedido alguna canción, pues quédese porque ya viene. 6 minutos pasan de las 2 de la tarde. ¡Vamos! ¡Vamos!
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4: 2:08 p.m.
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Y esta canción, señores, dile de Linda, va hasta Colón, Panamá. Ahí está Margarita escuchándonos. Mire usted qué galán, hermosa, un hermoso paisaje que nos comparte ahí. Así que saludos hasta Colón, Panamá. Margarita, aquí está su canción. Un gusto saludarle, que la pase bonito, que disfrute.

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2: 3:14 p.m.
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3:38. 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

0: 3 de la tarde, con 53 minutos.
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3: 4:00 p.m. con 4 minutos.
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4 de la tarde, con 13 minutos. 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
1: 4 de la tarde con 23 minutos, estrellitas, ¿cómo están? Feliz martes. Miren, hoy es martes de despecho y qué bien que esté sonando por acá el popurrí de Juan Gabriel. Hoy es martes de despecho y qué bien que esté sonando por acá el popurrí de Juan Gabriel a través del 94.

0: Quédense en su casa, van a echarse un café con la novia, con la esposa, con la amante, no sé, pero eviten andarse estresando por gusto, pero hay gente que le gusta andar metida en el tráfico, bueno, cada quien va. Pero si todo está feo, yo me vengo por la calle Guadalupe buscando la Tecno para ir a buscar la Gerardo Barrio en Palma del Venezuela y llegar a mi casa. Por esa zona todo tranqui, mi estimada. Tu mes, martes de despecho, creo yo, no sé, pero algo de amor, ¿no? Ponete ahí de por debajo de la mesa, pues de Luis Miguel, pues chillamos todos, juntos. Para decir las cosas, mi estimada, saluditos para todos, para los ruquitos que ayer fueron al concierto de Iron Maiden y andan todos tullidos,
1: andan
0: porque
1: desvelados.
0: Ya están viejitos para hacer mosh. Miren que les crujían todas las rodillas ayer, gran bulla que escuchaba de articulaciones crujiendo.
1: ¡Qué malo, René!
0: ¡Salud!
1: Malo.
0: Fíjate, saludos a todos, a portarse mal y a manejar con precaución.
1: ¡Salud, René! Manejar con precaución, por favor, el cinturón. Felicidades, porque ya no suena ese.
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1: El carro me avisaba cuando usted se portaba mal, René. Henry Morales, bienvenido.
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1: Hoy es martes de despecho. Lo que más sabemos poner aquí a través del 94.1. Hoy es el día 77872138. Ya lo decía René, en la Juan Pablo se pone complicado por esto del Citrans, así que es un tramo que hay que evitar.
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1: ¿Ustedes de dónde escucha a la estrellita del dial? Vámonos con algo de Luis Miguel, por debajo de la mesa.
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0: De despecho, 4 de la tarde con 43 minutos. Hoy andamos en modo despecho a través de la estrellita del día. Se viene un bloquecito musicalmente hablando que ya me lo pedían. Se viene Franco de Vita. Si no me equivoco, Arelina Barrete me pedía: saludito Fátima, ¿podés poner Franco de Vita, Te veo venir soledad?
1: Y es verdad, un poco tengo que hacer.
0: Angie, ¿qué tal?
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0: ¿cómo te va mi amor de Pandora?
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0: Ah, me gusta. Justamente esas tienen que sonar a través del 94.1, porque es martes de despecho, más martes de recordar a su ex, martes de llamarle al cucaracho. No es cierto. Y como siempre los martes tocamos un tema de despecho. Ya hemos hablado si es mejor que te cambien o volver, darle una segunda oportunidad, si es mejor que te terminen o tener que terminar a alguien que amas. Hemos tenido diferentes temas los martes, pero hoy precisamente nos vamos a ir con un tema. No sé si ya lo he tocado antes, pero me resulta interesante saber su opinión. Conozco un par de amigos y amigas que sí siguen siendo amigas de su ex o amigos de su ex.
1: No eres para mí.
0: Entonces, la pregunta para este martes, cuando son las 4:45 minutos, ¿se puede ser amigo de tu ex? Pero amigo así de verdad.
1: Como cuando ayer de pronto lo entendí mientras callaba. La vida me dijo a gritos.
0: En mi punto de vista, creo yo que si hay niños de por medio, o sea, ahí sí. Tal vez no sé si amigos, pero llevar una relación amigable, grata, respetuosa. Ya lo hemos hablado con Moisés, las oportunidades que hemos tenido de tenerlo por acá.
1: Ahora tal vez tú puedes entender.
0: Así que para opinar sobre el tema, 77872138.
1: Tal vez lo puedes entender. Y no te vuelvas.
0: ¿Se puede ser amigo de tu ex? Sí, no, ¿por qué?

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1: Estrellitas del Señor, 10 minutitos más, llegamos a las 5 de la tarde. La pregunta de hoy en Martes de Despecho es: ¿se puede ser amigo de tu ex? Y es que hay quienes cuando terminan una relación logran llevarse bien. Esto tiene que ver mucho con su carácter, con la madurez sobre todo, pero también están los que dicen no pueden convertir esa relación que tuvieron luego en una amistad.
2: Tú puedes.
1: Opiniones a través del WhatsApp 77872138.
3: Yo pienso que depende en los términos que esa relación haya acabado, porque como mencionaban anteriormente ustedes, probablemente sí, cuando haya niños es como, ajá, se puede haber una mejor relación, pero también depende de la otra persona, de la madurez que esa persona tenga, porque en lo personal, yo he tratado de tantas maneras llevarme bien con mi ex pareja, el papá de mis hijos, y no he podido de ninguna manera. Entonces, tienen que estar en la misma sintonía, ambos.
1: Total, amiga, completamente de acuerdo. La madurez de la otra persona, pero es que seamos sinceros, vale, seamos sinceros. ¿Cómo pasas de decirle mi amor, cielito, a decirle amigo, man, no sé?
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1: Si alguien es amigo o es amiga de su ex, dígame, ¿cómo han podido llevar esa relación? ¿Cómo lo ve con otros ojos?
2: Tal vez volverás. Que por ahora.
1: Angie, bueno, la verdad, yo en lo personal, después de lo que pasó, de los problemas que tuvimos,
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1: la prioridad que le daba la mamá, casi todo lo que ella le decía, ponerme mal a mí, creo que no. Y no por los hijos, dice. Lo quiero bien de lejitos de mí.
2: 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Y no me importa.
1: No, cariño, es complicado. Mejor

0: ser usted amigo o amiga de su expareja?
1: ¿Cómo demostrar?
0: 7787-2138. Sin querer se nos fue Doblecito de Franco De Vita.
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2: 5:06.
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5 de la tarde con 7 minutos. Les cuento que hay un accidente subiendo Comalapa, exactamente por el puente de Santo Tomás. Justamente acaba de ocurrir. Equipos de emergencia ya se trasladan al lugar, pero están en los dos carriles, izquierdo y el de en medio, para que usted lo tome en cuenta si viene en el sentido de Comalapa, exactamente por el puente de Santo Tomás. También veo por acá que hay un accidente en intersección de la 17 Avenida y el Boulevard Venezuela. Tráfico complicado si usted se dirige hacia el Boulevard, la conexión entre el Boulevard del Venezuela y el Boulevard del Ejército. Va casi que a vuelta de rueda. También la Juan Pablo es un tramo que va súper lento si usted se dirige hacia el Boulevard del Ejército o hacia Soyapango. Boulevard Constitución también se va manejando a vuelta de rueda, y también Manuel Enrique Araujo a la altura del Hospital de El Salvador. Así las cosas, al menos con el tráfico vehicular, cuando suena a 5 de la tarde con 8 minutos. 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
1: Y ya que estamos hablando de ex, la pregunta de este martes de despecho, ¿usted sabe cuál es? ¿Por qué? ¿Se puede ser amigo o amiga de su expareja? Sí, no, ¿por qué?
2: Si es tan grande esta ciudad.
1: Clau, Olis, el ex es ex. ¿Para qué con el ex? Que trabalengua, Dios mío.
2: ¿Por qué?
1: Peligro, agarre fuego. Las cenizas pueden tener fueguito, pienso yo.
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1: Yo ex nunca tuve. Mi esposo fue mi primer novio y no hubo nadie más. Dirán que aburrida, pero feliz. ¡Qué envidia!
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1: No, mi admiración para usted, Clau.
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1: no. O sea, tiene que darme la táctica porque en el primero que se fijó le funcionó.
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1: Saludos Gerardo, saludos Omar, César Castro también, que ya están por acá.
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1: La licenciada Carolina también.
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3: Hola, buenas tardes, mi hermosa Fátima Hernández. Hello, hi, hello, hi, hello, hi, hello, hi. Sí, te saluda Stanley Hernández, tu fiel radio escucha de Conexión Estrellas, de 4 a 6 de la tarde. Reportarte mi fiel sintonía hacia ti. Te mando saluditos, Rafael, besos, abrazo para ti, mi apreciada, hermosa, divina y chulísima locutora estrella Fátima Hernández. Te quiero mucho, te adoro, te admiro, te aprecio mucho. Admiro tu belleza, como tu forma de ser, como tu gran talento de locutora, DJ e ídola estrella que eres para mí. Que...
1: Dios mío, Stanley, pero qué rápido habla.
3: Igual nunca cambies, Chris. Y pues, ¿crees que me puedes complacer con la canción Clavado en un bar de Maná? Porfi, porfi, porfi, porfi. No sé si es canción de despecho y si no es así, me puedes complacer con la canción Botella tras botella de Cristian Nodal. Porfi, porfi, porfi. Ya que estamos en Marte de despecho y el cuerpo y los sabuki. Yo nací siendo te fiel en Conexión Estrellas. Si no te quieren Conexión Estrellas, voy a morir. Son bromas, eso nunca va a pasar porque si no, ¿quién te va a mandar buenas pais? Mente positiva, especialmente quien te va a mandar Rafael. Besos y abrazo para ti. Mi chulo ídolo, la estrella Fátima Hernández. Gracias a Superestrellas 94.1. ¿Quién te va a mandar buenas pais? Mente positiva, especialmente quien te va a mandar Rafael. Besos y abrazo para ti. Mi chulo ídolo, la estrella Fátima Hernández. 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

0: manera pues subiendo por Tapa del Mundo, está transitable, digo, y así también a Juan Pablo, está complicado buscando para Zurapango, pero está transitable buscando para la 75. Bueno, ese es mi reporte de tráfico hasta ahora, y estamos siempre pendientes de contacto y de comunicación. Ahorita todos los radioescuchas, todos los del grupo Entre Estrellas, a los ex integrantes, a todo mundo y a Remundo, y estamos siempre en contacto y comunicación. Cuídense, saludos.
1: Saludos, Carlos, gracias por el reporte del tráfico en Arruzbe. Yo no estoy en ese grupo de Entre Estrellas.

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5: 5:33 p.m.
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2: 5:36 PM.
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0: 5:47 en el martes de despecho.
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0: ¿Se puede o no se puede hacer amigo de su ex? Ya para ir concluyendo.
1: Curiosidad.
0: Para aquellos que son fan de Messi, hoy es el último partido con la selección argentina. Ya inició el partido, 17 minutos han pasado ya. Y van 0-0. Yo pensaba que al menos al menos unos 3 goles tiene que hacer para despedirse bien. Voy leyendo las historias por acá. 7787-2138. ¿Se puede o no se puede ser amigo de su ex?
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0: Sí, pero de una ex de hace más de 10 años. Y no creas, fueron años de reclamos y reclamos. Al final les guardo el cariño y al mismo tiempo la amistad. E incluso nos contamos de nuestras nuevas parejas. Es como funcionamos mejor como amigos que como novios. ¡Qué terrible!
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0: Mira, pero entonces sus nuevas relaciones, o sea, sus nuevas parejas no saben que...
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0: Que hablan, o sí.
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0: ¡Hola!
2: Si hay hijos de por medio, amigo eterno, amigo eterno, si hay hijos de por medio. Si no,
0: sí, pero de una,
2: 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Perdón, perdón, no quise ser tan ofensivo. Se le ama y se le quiere mucho. Corazón lindo. Ah, no, perdón, licenciada.
0: ¿Se puede o no se puede ser amigo de su ex? Martes de despecho. Mingo, DJ Mingo, ya que andas aquí. DJ Mingo,
3: dime,
0: ¿se puede o no se puede ser amigo de su ex?
3: Sí.
0: ¿Tenés una amiga ex?
3: Tengo dos amigas ex.
0: ¿Qué?
3: Sí. No, ¿pero por qué terminamos en un buen término?
0: No, pero es que yo creo que no entienden la palabra amistad. O sea, la palabra amistad es el hecho de que vas a dedicar tiempo a salir con esa persona.
3: No, no es que salimos con ella, pues, pero vaya, entonces, de repente hemos salido ella con su pareja y todos y tranquilos. O sea, yo conozco a su pareja y todo eso.
0: Ah, o sea, es parte de un grupo.
3: Sí, ajá. Sí, sí, sí.
0: ¿Y no es incómodo para ti ver a la nueva
3: ya
0: pareja?
3: Ya no, ya no.
0: ¿En su momento sí lo fue?
3: El primera vez fue como que, ¿what? Mira. Pero ya después fue como que,
0: sí, es que ya lo vemos.
3: Tiene que ser su vida, tengo que ser mi vida. Entonces, ya estuvo. Pero puedo decir que solo con dos personas sí he podido hacerlo.
0: O sea, pero es que no va a ser una amistad.
3: Es que sí, no, sino, es que no es que nos vamos a ir a tomar un café.
0: Ajá,
3: obvio
0: eso
3: que
0: voy.
3: No. Pero de repente que si nos encontramos, nos saludamos y punto, y ya. O para tu cumpleaños, como que feliz cumpleaños y va hasta ahí.
0: Yo creo que más que una amistad, simplemente terminar en buenos términos,
3: sí.
0: Ser madura, maduro y pues saludarlo y ya.
3: Es que media vez no haya, no hubo daño, yo creo que se puede.
0: Ok, ajá, si hay, solamente que lo hablábamos al inicio del turno, cuando hay hijos de por medio, yo creo que no es una...
3: Es otro problema.
0: O sea, es una relación a largo plazo que tiene que ser de parte madura, de parte de ambas partes.
3: Y cuesta.
0: Pero una amiga por ahí me decía aquí de que nunca pudo tener esa relación.
3: Les cuesta mucho.
0: Vaya, aquí hay una prueba de eso. ¿Se puede ser amigo o amiga de tu ex? Vaya, pero vos tenés una relación, es que miren, pasan a saludarme a cabina y tengo que preguntarles. ¿Vos cómo es la relación con la mamá de Tiago?
4: Ah, no, pero hay un hijo de por medio.
0: Por eso, pero
4: eso
0: vaya.
4: Es diferente.
0: Fíjate que una radio escucha por acá mandó un audio y dijo de que ella nunca...
4: Porque anda bien elegante, ¿para dónde vas?
0: ¿Ya
4: ¿O
0: ves?
4: Venís?
0: No, vos, me bañé ahora, es eso, nada más.
4: Ajá, o tenés alguna de tu sesión de fotos, pero...
0: Me tomaron foto para Soda Stereo, para aquellos que quieren ir pendiente de las redes, porque se viene Soda Stereo, ¿sabes? En noviembre, con una función diferente, porque la voz de... ¿Cómo se llama? Y no, que fuiste ayer, pues te tenés que poder todos los nombres.
4: ¿A dónde? ¿De Iron Maiden?
0: Ajá, si sos rockero de corazón. Bueno, pero no es el punto. ¿Se puede hacer amigo o no amigo de tu ex?
4: ¿Sí, o sea, o no? Si no hay un hijo de por medio, yo creo que no tenés por qué... O sea, por respeto a la pareja actual, sí, siento también.
0: Yo digo que sí se puede. Yo soy amiga de mi ex esposo y no tenemos hijos. Funcionamos mejor como amigos. Si tienes la madurez, sí se puede, dice.
4: Sí, no hay que satanizar. Cada escenario es diferente, pero ese es el mío.
0: Sí.
4: Gracias.
0: Depende, ella tuvo una pareja que no le contaba que yo existía.
4: Bueno, ahí no.
0: Es que ellos dicen de que eran amigos Y incluso hablaban de sus nuevas relaciones y todo, pero vaya, ella, una de, no le contó a su pareja que hablaba con su exnovio, pero que ahora eran amigos. Ahí está fallando, porque no hay una buena comunicación.
4: Yo terminé con alguien porque se seguía viendo con el ex.
0: Si quieres decir los nombres, vos. Pero, ¿cómo es la relación con la mamá de Tiago?
4: Ah, no, nos llevamos de maravilla. Y de hecho nos llevamos mejor que cuando estábamos juntos.
0: Pero no hay una amistad como tal, sino que simplemente una buena relación como padres de Tiago.
4: No. Amistad en el aspecto de, mira, vamos a tomar algo, no. Pero yo sé que si le marco para preguntarle algo, ella está ahí.
0: Ella te va a resolver. Carlos está grabando audio, eso está peligroso. 7787-2138, escuchemos a Carlos. Hola, hola.
2: La pareja actual, si se sigue comunicando con el ex, es una gran falta de respeto. Sí. Y el problema, no quiero ser machista, pero cuando la pareja de uno está comunicándose demasiado, o sea, es al extremo con otro hombre, da la impresión que le está dando esperanza a la otra persona. Entonces, también uno de hombre tiene que respetar eso, ¿verdad?
4: Sí.
0: Eso lo hicieron a Cosme. Desde tu experiencia, Cosme. No, para mí sí, yo siento que si alguien tiene relación con su expareja, ya sería una banderita roja para mí. Siento que no le daría paso. ¿Cómo le gusta trabajar a ustedes, chicos? Vienen de otra cabina y
3: venimos saliendo de otro programa.
0: ¿Y qué estaban hablando ahí?
4: ¿Qué?
0: De todo.
4: No. Cuando te asaltaban en los buses y todo, y lo que hasta dónde te habías ido a meter por
3: sí,
4: amor.
3: Hasta dónde nos hemos ido a meter por amor.
0: Por amor.
3: No, dónde... tal vez no por amor, sino por ¿cómo se llama? Por una por noche una loca. Por una noche loca.
0: Ey, ese fue, podría ser otro tema para Superestrella, pero es que los de Super son bien tranquilos.
3: Lo que pasa es que nosotros teníamos fiestas todos los fines de semana.
0: Ajá.
3: Y pues de repente aparecía alguien. Y bueno, ¿sabías a dónde ibas a ir a...?
0: ¿Y lo ibas a, la ibas a dejar?
3: La ibas a dejar.
0: ¿Después de la fiesta?
3: Después
0: de,
3: no, tal vez no después de la fiesta, sino que antes. O, no sé, depende.
0: Eso se ve en las fiestas de la urbana.
3: Sí, lo hemos revivido, fíjate. Eso sí, tenés toda la razón.
0: O sea, ¿sí? Eso nos falta, Cosme, ir a las fiestas de la urbana. Mira, pero ajá, regresando al tema, no siento que es una falta de respeto. El hecho que la relación de pareja no funciona no quiere decir que la persona sea mala para no tener una relación, dice. O sea, sí, si no funciona como pareja, de pronto sí como amigo, pero no sé qué amigo tan cercano podría ser que no afecte tu relación actual. A eso voy.
3: Es que lo que vamos ahí es que tenés que ser claro, vamos a ser amigos de verdad. No,
0: pero
3: te vas a estar pasando.
0: ¿Cómo lo vas a ver cómo la vas a ver o sea, cómo se van a ver con otros ojos después de haberse visto todo?
4: Wow, me interesa este tema.
3: Lo que pasa es que ahí baja la parte de la maduración.
0: De la madurez.
3: No como las zapatillas, madurez. Sí cuesta, creo yo.
0: Ajá.
3: Pero yo sí soy de los que cree que se puede.
0: Ajá. Vaya, pero sí, o sea, aquí yo dice
3: puedo,
0: la amiga.
3: ¿Cómo te digo? Yo pues, sí puedo ver puede, a sí estas amigas, a estas dos personas.
0: Yo creo que...
3: Y yo les digo, yo las jodo.
0: Sobre todo cuando ya has tenido una relación de largo tiempo y le guardas mucho cariño a esa persona.
3: Sí.
0: Depende de la madurez que tengas, no es de la noche a la mañana, pero
3: obvio
0: sí se
3: que
0: puede.
3: No. Yo como una de ellas pasamos casi 2 años sin hablarnos. Así. O sea, terminamos.
0: Y luego ya.
3: Terminamos, ok, va chévere. Ajá. Y a los 2 años fue como que. ¿Qué pasó? ¿Qué fue lo que sucedió? Ok, ajá, listo, va, ok, listo. Va. Okay. Chévere, démosle.
0: Yo, de casualidad, esta semana pasada, en 2 ocasiones me encontré a mi exnovio.
3: Ajá.
0: Y andaba con su nueva pareja. Y para mí me da igual, va. O sea, es como X, pero a la novia no le da igual.
3: Obvio, es que esa es otra, men, que a las parejas actuales.
0: A ellos sí les...
3: A ellas les incomoda. Y aunque vos le digas, le jurés y le
0: perjurés,
3: que es algo que ya pasó, que, o sea, que vos le estás demostrando que estás con ella, siempre está ese miedo, digamos. Ajá,
0: apoyo a Minguito, dice, porque ya le ha pasado. Hola, hola.
2: ¿Sabes lo que le pasó a un amigo? Yo iba con él y con la pareja de él, con la pareja actual. Y la chera se le quedó viendo a otro tipo, pero una mirada apasionada. Eso fue motivo para que hoy estén separados.
0: Sí, sí, pero esos son celos.
3: Sí, pues claro, pero o vamos sea, a la otra también, que se le pone a ver de esa forma.
0: Sí, ese
3: más, tienes que saber cómo es tu terreno, cómo, sí, cómo es tu pareja. Sí. Y también, discúlpenme, pero creo que, bueno, no es que vos te le quedes viendo a alguien más. Más
0: tiene
3: si vas,
0: que haber un respeto.
3: Tiene que haber un respeto.
0: Mira, pero es que para tener una relación, respeto, confianza, comunicación. Y madurez.
3: Es complicado, man, pero para eso tenés que
0: platicar.
3: Por eso
0: seguimos
3: solos.
0: Tenés
3: que hablar mucho. Y yo creo que a veces las personas no están de acuerdo. Y porque, como te digo, para mí sí, yo creo que puede haber esa confianza, ¿me entendés? De decir, está bonita, va. Pero hasta
0: pero
3: ahí.
0: No puedes decir eso de tu ex.
3: No, de tu ex no, pues. Ajá. O sea, obvio que no. Te digo que, sí, como el amigo que dice que se le quedó viendo a alguien, ajá, más. O sea, pues le puedes decir a alguien, cómo está,
0: sí,
3: bonito.
0: Eso depende de la madurez.
3: Ay, total, tal vez tu pareja sermen te diga, ah, sí, ok. Pero se lo estás demostrando, mm-hmm, le estás demostrando confianza, mm-hmm, que le tenés confianza. Mm-hmm. Entonces ahí tiene que haber una madurez también de la otra parte para que no diga, ah, te gustaba. Ah, quisieras con ella. No, chele.
0: Pero eso ya ahí sí ya es inmadurez.
3: Sí, por acá.
0: Claro. Estar haciendo, ajá, así. No.
3: Por alguien, bueno, que ni siquiera vas a platicar, ajá, con ella.
0: Que ni la conoces.
3: ¿A qué? Ahorita ya le escribió a la ex.
0: Sí, aquí.
4: La mamá de mi hijo.
3: Pues por eso, imagínate. Ya
0: vaya, pero es tu, ajá, ex.
3: Pero es tu ex.
0: ¿Qué te está diciendo?
3: ¿Qué te dijo?
0: Que Tiago ya no tiene Pampers.
4: Tiene 7.
3: Ahorita le está diciendo todo lo que estamos hablando.
0: Sí, mira, aquí me está molestando en Superestrella.
3: Ahorita le dijo, poné Superestrella que te apeno, le dijo.
0: Entonces, en conclusión, ¿se puede o no se puede ser amiga?
3: Sí, yo sí, creo que sí. ¿Come? Yo creo que sí,
0: sí o no.
3: Si no hubo daño, o sea, en el buen sentido de que, uh-huh, que sí hay algo que afectó muchísimo a su relación.
0: Ajá.
3: Creo que sí se puede. Sí, se no puede. Vamos a ir a tomarnos un café. Pero nos podemos saludar.
0: Se puede una relación normal, sana,
3: normal,
0: madura. No amistad, pero sí una relación,
3: no,
0: sana.
3: Como te digo, te encuentro, te saludo, te digo, hasta espero ahí que estés bien. Adiós. Hasta ahí.
0: ¿Y tú? Ajá.
4: No, yo creo que no se debe en el aspecto que, o sea, hay más personas. O sea, tu círculo no... hay tantas personas.
0: Vivir en el pasado.
4: Exacto, hay tantas personas para venir a incluir a esa alma.
3: Es que no la vas a incluir, o sea, te estoy diciendo de que si te la llegas a encontrar un día en un restaurante.
4: No, pues
0: vaya,
4: sí, eso
0: pero
4: es
0: entonces
4: normal.
0: No es ser amigo.
3: No, porque le hablas.
0: No, pero o sea, eso es tener
3: saludas
0: una relación.
3: Eso es una amistad.
0: Eso es ser respetuoso.
3: Para mí es una amistad también, quieras o no, que yo te salude en un
0: bueno,
3: restaurante.
0: Minguito, entonces toda la gente que te saluda allá afuera cuando salimos. ¿Qué? Es tu amigo.
3: Para mí todos son mis amigos.
0: No,
3: o sea,
0: sí,
3: yo, para
0: lindo
3: mí todos son mis amigos y los quiero mucho.
0: Hagamos una canción así.
3: Qué lindo, sería bueno.
0: No, pero miren, Mingo, de verdad que es todo un personaje. Cada restaurante que vamos, todo el mundo lo conoce.
3: Pero yo sí puedo decirte que tal vez hay dos personas en la vida con las cuales yo me puedo tal vez encontrar en un restaurante, en cualquier lado, en el supermercado o en un pasillo. Ajá. Y yo la agarro de frente y sé que no nos vamos a hablar.
0: Y no es tu ex precisamente.
3: ¿Cómo no? Sí. Es mi ex. Pero por eso
0: o sea,
3: digo,
0: tenés ex que yo, sí les hablas
3: yo,
0: y ex
3: sí,
0: que no.
3: Por eso te lo digo. Si tengo dos personas a las cuales yo podría decirte, yo no les doy ni el, o sea, no. Y a las otras sí, o sea, yo las molesto y les digo,
0: pero es que depende, siento cómo terminaron las cosas.
3: Ajá, es
0: el
3: que
0: contexto,
3: eso es lo que voy. Por eso
0: depende de las personas. Yo como he hecho muy mala elección, prefiero no hablarles y que no sean mis amigos.
3: No, pues claro. Hay que cuidarse.
0: También.
3: Eso también hay que cuidarse.
0: Vos también, Cosme. Solamente a la mamá de Tiago. De ahí, por...
4: No, pero rebobinemos un par de palabras.
3: ¿Qué?
4: Si has tenido malas elecciones.
0: Sí.
3: Ya, no sé, de ella.
0: Sí.
3: Tan bonita que es.
0: Ya, pero...
4: No aprende.
3: No aprende.
0: Como dice Anaya, hemos apostado de que de aquí a diciembre seguimos solteras.
3: Ok.
0: Todo va a depender de las decisiones.
3: Es que yo sé cuál es tu problema, fíjate.
0: ¿Cuál?
3: Ella busca el amor en un príncipe azul y a veces no están los príncipes azules.
0: En El Salvador no, pero fuera de aquí sí, del Salvador tal vez.
3: Tampoco.
0: No, chicos, gracias por estar no vamos a hablar de temas personales, ¿verdad?
3: El príncipe azul solo existe en Disney, hermana.
0: Ahí me tenían que contratar. Es
3: correcto. El único príncipe azul está en Disney.
0: Está en mi corazón.
3: Sí.
0: Despídanse del 94.1. Espero tenerlos más seguido por acá.
3: Bueno, si nos invitas.
0: Es que vos te vas temprano.
3: Yo a la temprano y ayer estaba gritando.
0: Qué bárbaro. Tic tac tac a la pantalla.
4: Minguito sería un éxito si le habilitaran un turno acá en la Superestrella.
0: Conmigo,
4: porque su nombre es un hombre enamorado y sabe de música, un hombre romántico. Papi,
3: yo soy feliz con este tipo de música.
0: Sí,
3: yo en
0: sé
3: mis live pongo de esta música.
0: Mira, ¿y por qué no haces turno conmigo?
3: Bueno, hagamos turno en las tardes, sí. Y hablemos de amor y de desamor.
0: Sí, y te juro que la gente le encanta.
3: Despecho.
0: Despecho y nos cortamos las venas. No.
3: Nos vemos. Yo no me incluyo.
0: Nos vemos, estrellitas.
3: Adiós, estrellitas. Cuídense mucho.
0: A DJ Mingo, ¿en qué horario te escuchamos?
3: De 6 a 10 de la mañana, de lunes a viernes.
0: En el 99.7.
3: Con La Guapa, y los viernes de 6 a 9 de la noche. Ahí sí pegamos duro también, en la chévere. Ahí hay despecho, man. Okay.
0: Y a Cosme en estos momentos al 100.1. Ajá. ¿Hasta qué horas?
4: 7:30, algo así.
0: 7:30. Nos escuchamos mañana a las 4, estrellitas.
3: Ahorita se arruinó mucho. Porque ya le empezó a hablar la ex esposa.
0: Ni una sola palabra, ya.
3: Ni una.